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2: 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Bienvenidas, bienvenidos y bienvenides a la quinta edición de Interzona, encuentros entre crítica, cine e historia. Yo soy Catalin Solís.
3: Y yo, Dani Suárez.
2: Interzona es un programa de radio que pone en diálogo el mundo a través del cine con herramientas artísticas, humanísticas. Interzona convierte de ese modo la radio en un espacio vivo donde escuchar también es una forma de mirar. Y hoy estamos especialmente emocionadas porque vamos a hablar de la película que todos están hablando allá afuera en el mundo real y en el mundo virtual, que es The Odyssey, la última película de Christopher Nolan, estrenada hace 3 semanas en todos los cines del mundo, con un montón de debates. Entonces estamos súper emocionados porque vamos a desentramar desde nuestras perspectivas lo que esta película nos deja a nosotros como dos personas que amamos el cine. Entonces, Dani, ¿cuáles fueron tus primeras reacciones al entrar al cine y al ver esta última película de Christopher Nolan?
3: Bueno, hoy vamos a hablar sobre un hombre complicado. Claro está. Creo que mis reacciones también fueron un poquito complicadas. Entré como queriendo ir a un... sabiendo que iba a ir a un restaurante famoso, ¿sabes? Como a un high cuisine, a un restaurante elegante, y salí con hambre.
2: Oh. Damn.
3: Salí un poquito insatisfecha, la verdad, como que eso que vas al restaurante y te sirve un poquito de comida, como que todo está un poquito desmesurado, no hay como que no hay tantos sabores que me permiten explotar en la boca y quedo con hambre. Entonces quedé como con ganas de ir a comerme una hamburguesa a la esquina después.
2: Me encanta que lo digas así, porque yo también cuando fui y bueno, más bien cuando salí de ver The Odyssey, dije como, ok, no sé si todo esto era necesario, ¿sabes? Como toda esta producción, todo este dinero, todo este cast, no sé si era necesario. Y lo tengo que decir, salí sobreestimulada. O sea, nos subimos al carro y le dije a Sergio de que no te vayas a atrever a poner música porque ahorita ya no puedo escuchar nada. O sea, porque en verdad el sonido está que
3: no me hablen que estoy reflexionando.
2: O sea, no me hablen porque era demasiado. Era demasiado para mí y yo tengo TDAH, entonces mis sentidos son muy, muy sensibles. Entonces el sonido a mí sí me creó como una especie de que ya me quiero salir de aquí, ya me quiero salir de aquí, ya no puedo más. Pero después ya en el camino a casa, como que justo fui reflexionando cosas. Pero sí, de primera instancia sí dije como no sé si 3 horas de esto valió la pena. Y bueno, ya después se sumaron un montón de lecturas que creo que es también lo interesante de qué pasa después de que una película ya se estrenó, ¿no? O sea, como que lo interesante siempre del cine y de cualquier obra es las reflexiones que salen entre otras conversaciones. Pero sí, esa fue mi... ¿Cómo salí del cine? Sobreestimulada. No. Sorry, no me hables, estoy pensando cosas, no me hables, fue demasiado.
3: Salí a punto de terminar mi relación.
2: Literal. Upsi. Pero bueno, Dani, estas fueron como nuestras reacciones. ¿Nos puedes contar de qué va la Odisea 2026?
3: Claro que sí. Entonces, la Odisea, pues es una nueva adaptación de Christopher Nolan, nuestro maestro del cine, que lo amamos, lo queremos y lo admiramos, sobre el poema épico de Homero. La historia es un retorno a casa después de la guerra. Sigue a Odiseo, el rey de Ítaca, quien después de la guerra en Troya que conocemos sobre el caballo, tiene que enfrentarse por 10 años a monstruos, dioses, tormentas y todos los infiernos que cargan a través de el honor y la tragedia de la guerra, para reencontrarse con Penélope, su esposa, y su hijo Telémaco. Es una aventura épica.
2: Y en esta pequeña sinopsis que nos estás contando, obviamente tenemos que tras, bueno, como que tejerla con qué significa la Odisea en realidad para el mundo moderno de las letras, ¿no? Y si bien, como lo dijiste, esto es una adaptación de un poema de una cultura antigua como son los griegos, pues vale la pena recordarles allá a nuestro radio escuchas que pues la Odisea parte de estos grandes poemas que creó Homero, uno de los griegos filósofos, escritores, pensadores más importantes de las épocas antiguas. Y bueno, pues este fue poemas que fueron compuestos en 24 cantos, como lo mencionó, atribuidos a Homero, en los que obviamente, como lo acaba de decir Dani, se cuenta la historia de este valiente guerrero que en 20 años tiene, es como todo este viaje en el que le tienes, tiene que regresar a su casa. Odiseo, pues, y que en la pantalla es nada más y nada menos que el perfecto Matt Damon.
3: Matt Damon, qué
2: Matt
3: goma.
2: Damon, que él
3: Sí.
2: hace todo bien, no hay una película mala de Matt Damon, no la va a ver, y creo que esa es una de las grandes cosas que salvan a esta película. No
3: Y
2: sé
3: su
2: si salvan. Y
3: cuerpazo.
2: todo, o sea, y todo él, o sea, el cuerpazo, esa cara.

0: antes y un después en la literatura occidental. ¿Por qué?
1: Sí.
0: Porque estos poemas, o sea, literalmente tenemos que como que vislumbrar que estos son poemas, entonces son párrafos, bueno, ni siquiera son párrafos, ¿no? Son estructuras muy pequeñas que van saltando de ritmo en ritmo porque los grandes mitos y las grandes leyendas se construyeron a partir de la oralidad. Entonces, tenemos que imaginar que esto, estos poemas pasaban de boca en boca, ¿no? Y entonces, en una especie de construir mitos, pues las culturas antiguas recurren a esta oralidad y entonces van construyendo estos grandes personajes.
1: Parecido a Shakespeare, ¿no? En el sentido de que el Shakespeare, muchas personas creen que realmente no escribió nada, sino que se pasaba el texto a través de el recitar.
0: Claro. Y entonces esto es muy, muy importante como tenerlo en cuenta, porque de aquí surgen un montón de críticas a esta nueva adaptación, ¿no? Que es como, obviamente, ni siquiera nosotros creo que podamos tener la obra más fidedigna, aunque leamos griego, de Homero, porque históricamente no sabemos si realmente él lo escribió. O sea, aunque obviamente ya hay estudios y hay historiadores y personas que se dedican a estudiar estas lenguas antiguas, siempre ha sido un problema en términos de la historia saber cuándo un texto es verdadero y cuándo un texto es verídico. Que esto como que es un tema que para los historiadores. Les recuerdo, yo soy historiadora, es muy importante porque cuando decimos, este es un texto fidedigno, estamos diciendo que literalmente se tradujo vocal por vocal, palabra por palabra, y en cambio es distinto cuando decimos, este es un texto verídico, esto es como lo más cercano que tenemos a esa copia. ¿Por qué? Porque ya pasó por un montón de años, las palabras cambian de acuerdo al contexto y a la época histórica, entonces las traducciones que se tuvieron después de estos poemas griegos se filtraron por lenguajes o bueno, lenguas romances, ¿no? Primero latín y luego lenguas romances y luego lenguas ya establecidas como el inglés, que de hecho ahorita vamos a hablar un poco de eso, pero una de las traducciones que ha partido como para entender esta obra ha sido la que le han hecho los traductores ingleses desde el siglo XIX. Entonces nosotros ahora tenemos una obra de Homero que ha sido filtrada por miles y miles y miles de años y que entonces todo lo tenemos que entender que esto es verídico, mas no verdadero, ¿no? Entonces quería hacer esta distinción porque siempre es interesante y por eso creo que es muy atinado que Nolan le apueste a estas grandes obras que fueron un antes y un después en la literatura, porque nos recuerda o tendría que recordarnos, ¿no? Que los humanos llevamos aquí miles y millones de años, ¿no? Y que esta capacidad para construir nuestras propias historias siempre ha sido una necesidad. Entonces, eso es lo que, o sea, como que quería aterrizarlo para que podamos partir de que obviamente es muy complejo decir que esto pasó o que este guión está muy atinado a la última traducción, porque es como, bueno, nunca nadie va a tener la última traducción porque no hablamos épicas grecolatinas, no hablamos, ¿sabes? O sea, de hecho se llama hexámetro dactílico. Bueno, este es como el
1: Sí,
0: tipo
1: iambic
0: de.
1: pentameter, que es lo
0: Sí.
1: mismo que se utiliza en Shakespeare, el ritmo.
0: Claro, sí, pero, ajá, el ritmo, no hablamos el griego antiguo del siglo 8 antes de Cristo. Entonces, todo esto tenemos que entender lo que está filtrado por un montón de procesos históricos en los que el lenguaje es muy importante. Y entonces ahora nuestra
1: Total.
0: conversación va a ser como, ¿este lenguaje escrito Ah, ahora se va a convertir en un lenguaje visual. Entonces, eso aquí es
1: Visual y
0: lo que nos...
1: narrativo.
0: Y narrativo, exacto. ¿Y cómo entonces?

0: Entonces, este hombre, Christopher Nolan, uno de los grandes, uno de nuestros grandes favoritos, estos grandes maestros del cine, hombres blancos, hegemónicos, logran tener este momento para hacer este tipo de películas. Entonces, sí, me interesaba como que tuviéramos muy en cuenta que esto viene de procesos muy, muy complejos y que bueno, ahora sí vamos a desmenuzar lo que nos interesa, que es la película.
1: Sí, y también hacerlo en este momento, en un tiempo donde, pues obviamente trayéndolo al contexto actual, porque siempre creo que el arte y nuestra relación como humanidad están conectadas. Hay guerras en Gaza, en Ucrania, en Irán, y estamos
0: Sí.
1: haciendo una película de guerra, una película
0: Sí.
1: épica. Entonces, la importancia y la responsabilidad que tiene.
0: Claro. Y eso es lindo, ¿no? Porque no muchos de estos cineastas, o sea, como los digo, estos cineastas blancos hegemónicos, están haciéndolo. Entonces, que él diga, este es desde hace 20 años yo soñaba con hacer esta película, significa mucho, ¿no? Y dice mucho como el papel del cineasta y su actividad en la política, que un poco lo hablábamos con Jafar Panahi, pero ¿cuál es realmente el papel activo de esta persona para contar historias que sí resuenen con nosotros, ¿no? Y que no solo parezcan como, ay, qué bonita película. Y es interesante que empieces a hablar de esto, de la guerra y así, porque quisimos invitar a una especialista en letras, a una doctora que se llama Margarita Soana.
1: Saludos, Marga.
0: Saludos, a ver cuándo nos acompañas, pero bueno, ella hizo un post ahí random en Facebook donde decía que lo que más le había sorprendido de esta adaptación es el tema de la hospitalidad, que es, ellos lo llaman esta ley de Zeus,
1: Sí.
0: que está súper marcado. O sea, de hecho yo me acuerdo que cuando estaba viendo la película, noté como tres momentos en los que hablaban de que no, es que esta es la, this is Zeus Law, you know, cuando Robert Pattinson estaba ahí diciendo de que no le pueden hacer esto. Y luego Tom Holland, el hijo, también de que this is Zeus Law. Entonces yo decía, como ya no me acordaba que era la ley de Zeus, pero la ley de Zeus fue conocida en la antigua Grecia como el código sagrado de la hospitalidad que obligaba a los anfitriones a ofrecer comida, refugio, protección a cualquier viajero o extraño sin importar su origen. Entonces, que este señor Nolan nos hable de la ley de la hospitalidad en un contexto de guerras, pero también de migraciones en las que las personas tienen que salir literalmente de su casa, entre comillas, porque pues uno decide dónde es su casa, ¿no? Y migrar y decidir construir una casa fuera de su hogar, es muy también, siento que es un gesto muy bello, muy político, muy, muy, muy de que nos está hablando del contexto, porque pues si los griegos decían, no importa, nuestras puertas están abiertas para cualquier persona que lo necesite, como traerlo 3.000 años después y que nos damos cuenta que ahora los países dicen, no, pues yo no te quiero y aunque no te conozca, o sea, aunque seas bueno o malo, que esto también es entre comillas, no me interesa conocerte y este es mi territorio y no te metas. Entonces, a partir de que yo leí pues mini reseña que decía Margarita, saludos Margarita, me quedé pensando en que sí, que este tema de la hospitalidad y la guerra era algo que conjugaba de manera muy bella Nolan en esta película. ¿Tú qué pensaste al respecto, Dani?
1: Sí, o sea, creo que la emigración es un reflejo de la ley de Zeus, que la hospitalidad, cómo recibimos a las personas que no pertenecen, entre comillas, a nuestro ambiente, está en la película y es casi que el hilo que conecta la idea de que el personaje principal, Odiseo, siente remordimiento y culpa porque él se da cuenta que no respetó eso, porque traicionó la
0: Claro.
1: ley de Zeus al traer un caballo que realmente era un arma de guerra.
0: Sí.
1: Pero
0: Y, ajá.
1: teniendo en cuenta, bueno, pues ya entraremos en detalle, pero teniendo en cuenta que el paralelismo de la moral. Creo que ese es el problema o la complejidad más grande que la película no logra cautivar, es la complejidad moral que existía en la antigua Grecia, que de pronto se pierde en esta idea de Hollywood, pero ya entraremos en detalle.
0: Sí, y me gusta que digas esto sobre la complejidad moral, porque aunque tal vez no se lea completamente, o siento que Nolan, o sea, siento que Nolan quiso tenerla allí como algo principal, ¿no? Pero desafortunadamente cuando uno como espectador va y lo ve, creo que nada más lo lee entre líneas. Y si realmente son unos apasionados
1: Sí,
0: como tú y yo,
1: sí,
0: sí
1: sí,
0: vamos
1: sí.
0: a decir como, claro, aquí estaba estos, como Odiseo, por un lado, está entrando a Troya y incendia toda la ciudad, pero después se da cuenta que en esos incendios mató a mujeres, mató a niños, mató a viejos, ¿no? Entonces,
1: Pero ¿por qué se da cuenta? ¿Acaso no sabía eso? O sea, ¿acaso no?
0: antes.
1: Ah, sí, exacto, porque
0: Claro.
1: no sabía, no es como que Troya fuera el primer. La primera ciudad que fuera a conquistar, ¿me entiendes?
0: Claro,
1: Para
0: sí.
1: mí es un poquito, para mí eso es lo que hace la película un poquito increíble y que le quita valor moral y profundidad sobre la original, sobre la adaptación original, sobre el poema original, que
0: Claro.
1: realmente muestra una complejidad y una sociedad que no se rige bajo el bien y el mal, sino bajo los excesos.
0: Claro. Y, o sea, todo esto yo lo puedo entender desde en un sentido en que Nolan es un hombre del siglo XX, pero que está haciendo películas desde el siglo XXI, ¿no? Entonces, que todos también sus filtros de la moral, de lo bueno y lo malo, de lo que debería ser una sociedad, de lo que es una guerra, está filtrada por una visión del siglo XXI. Entonces, creo que por eso, de pronto, cuando nos ponemos demasiado exquisitos en decir como, hey, esto no quería decirlo Homero, es como, esto lo estás queriendo decir tú.
1: Sí, sí, claro, total.
0: Entonces, tendría que, pero no sé si allí es pedirle
1: Y
0: demasiado a este hombre que nada más quiere como que, ah, pongamos de moda ahora de nuevo las películas de las civilizaciones antiguas, ¿sabes?
1: de pronto eso es lo que a él le interesa, que también es tiene un poquito de nobleza y de algo bonito que es como, ay, quiero mostrar que de pronto ir a la guerra o las heridas o las cargas que las personas que van a la guerra tienen. Pero para
0: Claro.
1: mí eso ya lo conocíamos, ¿me entiendes? Eso
0: Sí.
1: no es nada nuevo, eso ya
0: Sí.
1: lo he visto antes. Y si vas a utilizar un texto antiguo que tiene tanta riqueza por su complejidad y no su perspectiva moral, para mí nunca. El artista debería decirle a alguien cómo sentir, que es algo que hemos hablado mucho.
0: Sí.
1: Debería simplemente mostrar. Lo que hace para mí una tragedia griega es la complejidad moral, que no existe,
0: Claro.
1: que e existe un héroe que tiene un gran defecto que lo lleva a fracasar de alguna manera. Pero el melodrama es esta ideología de que existen los buenos y existen los malos. Y el bien
0: Claro.
1: y el mal, esa moral no existía en la antigua
0: En la
1: Grecia,
0: antigua
1: no
0: Grecia,
1: existía en
0: claro.
1: la literatura que te permitía reflexionar y determinar eso por ti mismo. Entonces, para mí, pues eso es como un alma de doble filo, porque Nolan puede que sí tenga buenas intenciones y nobles intenciones de querer mostrar un lado de la guerra que es sensible, pero al mismo tiempo no le está permitiendo la historia desarrollarse y reflexionarse ante la sociedad misma con las complejidades y los excesos que existen.
0: Sí,
1: ¿Y
0: sí,
1: qué
0: sí, sí.
1: pasa? Y para mí es también como qué pasa con la gente que sí disfruta la guerra. No podemos mentir y decir que hay gente que no disfruta la guerra porque hay millones de dólares invertidos en la guerra
0: Claro.
1: constantemente y tanto sea de manera directa o indirecta, hay personas que tienen que encontrar disfrute en este acto heroico de la conquista, del deseo de brillar, del deseo de consumir y los excesos. Y eso se destruye para mí completamente porque no existe, no veo ese lado en la película.
0: Claro, y esto es muy interesante, todo lo que estás diciendo, Dani, es muy interesante, porque otra vez regreso a que todo fue adaptado bajo sus ojos del siglo XXI. Entonces creo que por eso la película puede ser tan debatida y tan criticada, porque sí, o sea, cuando ahorita estaba pensando como en esta escena que les acabo de escribir, de que están en Troya y todos están de que quemando la ciudad y hay un cameo ahí de los ojos tristes de Matt Damon, de Odiseo. Y se pone como a pensar, ¿no? Y en medio de este tumulto, él nada más se queda viendo como, ¿qué estoy haciendo? Y es como, amigo, ya había esa toma. Te juro que,
1: Sí,
0: te juro
1: no.
0: que Bradley Cooper lo hizo en esta película de guerra. O sea, como que ya, como que estamos demasiado viciados
1: Sí.
0: de esta forma de hacer cine sobre las guerras.
1: Y mira qué curioso porque en el poema original, no sé si te acuerdas, pero cuando Odiseo conquista Troya, inmediatamente vuelve a conquistar otra ciudad.
0: Sí,
1: En la original, o sea, continúa, este deseo continúa, no es como que después de Troya él tiene un arrepentimiento gigante,
0: claro,
1: no, él sigue con su deseo y su ambición, que es lo que nos
0: claro.
1: convierte humanos y que es la belleza de nuestra dualidad.
0: Claro. Pero justo Nolan intenta hacer creerle al espectador que hay este sentido de esto, de arrepentimiento, de moralidad, de voy a regresar a casa, tengo una casa. Entonces, sí, es bastante complejo esta adaptación que hizo Nolan, pero
1: Sí.
0: me gusta porque hay de dónde sacar, ¿no? Y creo que, o sea, ahorita este segmento fue más bien nuestra perspectiva y nuestras lecturas entre si fue una buena adaptación o no.
1: Si fue una película taquillera o fue realmente una obra maestra.
0: Exacto. Y para resolverlo en términos técnicos, quédense para nuestro segundo segmento donde profundizaremos acerca de cómo fue grabada, quién es el cast, los 20 países en los que tuvieron que llevar cámaras y estas discusiones de por qué fue grabada, cómo fue grabada.
1: Y
0: Entonces,
1: muchos datos curiosos y chismes, insights.
0: estamos escuchando el quinto episodio de Interzona, Encuentros entre Crítica, Cine e Historia. Vamos a una breve pausa y regresamos.

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3: Estamos en Interzona, encuentros entre crítica, cine e historia, a través de 105.5 FM Chicago Lumpin' Radio.
4: Como les decíamos hace rato, nuestro primer segmento fue como la lectura propia de Dani y mía sobre The Odyssey, la última película de Christopher Nolan. Y en este segmento queremos dedicarlo como full a la parte técnica. Entonces,
3: la odisea que fue grabar esa película.
4: Claro, exacto. Entonces, sí. Dani Suárez, ¿quieres comenzar a platicarnos eso que acabas de decir, la odisea que fue grabar la odisea?
3: Claro, esa sí fue la verdad, complejidad y el reto. Una película que costó alrededor de $350,000 la grabación, millones de dólares, lo siento, big difference. Y se grabó más o menos en 90 días, que es muy poco tiempo.
4: Es muy, muy poco.
3: Una película de tan alto calibre, considerando que grabaron también en más de 3 países. Casi 6 países diferentes, Marruecos, Italia, Grecia, Escocia, Islandia y Estados Unidos, con un cast estelar, prácticamente cada persona que veías en cada escena era famosa, y utilizaron unas cámaras que se llaman IMAX, 70 milímetros, que pesan alrededor de 45 kilogramos, cuestan $1,000,000 cada cámara. Y son súper, súper ruidosas y gigantes. Incluso estas cámaras que quería utilizar, esta es la primera película en el mundo que se grabó completamente con estas cámaras.
4: Wow.
3: Muchas de estas, muchos directores antes habían intentado y hacían escenas grandes con estas cámaras, escenas súper importantes, pero nadie nunca había hecho una película completa con las IMAX cámaras. Incluso Nolan se sentó con IMAX y diseñaron 4 cámaras diferentes que se llaman las Cayley, especialmente para esta película, que eran un poquito más ligeras y menos ruidosas, pero igualmente son súper ruidosas, tanto así que en el rodaje, cuando ponían las cámaras en mitad de los actores no se podían ver el uno al otro, entonces tenían que añadir espejos para que se pudieran ver y actuar en la misma escena. O sea, es una, literalmente les tocó reimaginar la manera de grabar y la manera de involucrar una cámara en un set, que es impresionante realmente y es de admirar. También el negativo en sí costaba 3 millones de dólares, o sea, solo el
4: Wow.
3: desarrollo de lo negativo le salió en 3 millones de dólares, que es una locura. Imagínense estas cámaras cargarlas en el mar,
4: Sí.
3: protegerlas en el mar, cargarlas en helicóptero, una travesía, una ilíada, una odisea gigante. Entonces me
4: Sí.
3: gustaría empezar con las cámaras, que fue una locura completa.
4: Sí, justo cuando yo vi que iba a estar grabada como... Es que fue como curioso, ¿no? Porque el marketing de la película fue como que de pronto, como que, ah, ya se nos había olvidado que Christopher Nolan, habían de que unos pops de cositas ahí en internet, como, ay, Christopher Nolan está grabando una película, ¿no? Pero de pronto fue como, ay, ya es junio y recuerden que va a haber esta película brillante de Christopher Nolan. Entonces, cuando volví a saber que iba a ser grabada full en 70 milímetros, como que ni siquiera lo creí. O sea, fue como, obviamente estás bromeando conmigo porque eso
3: Sí,
4: es imposible,
3: información
4: ¿sabes?
3: falsa de la internet
4: Ajá,
3: que
4: yo de que,
3: recibimos tanto.
4: esperemos, veamos hasta que Nolan lo asegure. Pero ya una vez que sabes que esto es realidad, sí es, o sea, como que, pues el hombre sí le apostó a hacer una de las películas que pasen a la historia en el cine.
3: Total, y de pronto va a cambiar el cine completamente, pues ya las cámaras en sí. Las
4: Sí.
3: que diseñaron van a utilizarse, estoy 100% seguro.
4: Que fue un poco lo que Kubrick quiso hacer en los 60s, 80s, cuando él creó su propia cámara y decir como quiero pasar a la historia como alguien que sí hizo algo por el cine, pero no solo como en temas filosóficos, sino como en temas tecnológicos. Y a mí esto que nos estás contando me gusta mucho entenderlo como que Christopher Nolan está haciendo también una apuesta a que la tecnología regrese un poco a o sea, a ser analógica, que es como también todo un statement de la forma en la que él ve el mundo. O sea, ¿por qué todo tenemos que digitalizarlo? O sea, sí, al final se digitalizó, pero con un proceso ya más amplio, ¿no? Y en el que te des cuenta que grabar una toma es muy complicado. Ahora creemos que podemos hacer, y bueno, sí, Apple creó el iPhone 17 para poder grabar películas, ¿no? Y The Weeknd hizo su full video musical con eso. Pero ¿por qué creemos que crear obras de arte es tan sencillo? Entonces, a mí me gusta
3: Y esa
4: que...
3: obsesión con la tecnología que tenemos.
4: Sí. Y a mí me gusta que Nolan se haya parado en un contexto hipertecnologizado, ¿no? Y que diga, pues no, quiero hacerlo en tiempo récord, porque el humano también es capaz de hacer cosas en tiempo récord y bajo condiciones récord. Había una entrevista que Matt Damon le dio como a ABC o BBC, I don't know, y le preguntaban de esta escena donde están en el mar y se los va a comer el monstruo, ¿no? Entonces están leyendo como ese día el libreto. Y le dice, voltea a ver a Christopher y le dice al principio, cuando están llegando al set, como, oye, ¿y ya tienes como todo calculado para esta toma? Bueno, no era el set, era el mar. Y él de que,
3: Ya hablaste con Poseidón para ver si el mar
4: literal,
3: está,
4: literal. Y
3: la marea va a estar tranquila.
4: fue como, no. Y le dijo como, pero, o sea, como que ya lo tienes todo calculado, ¿no? Y le dijo, no, pero va a salir. Entonces, este tipo de cosas que después los actores y las actrices fueron soltando ahí como en las entrevistas, también, o sea, nos hace pensar que, pues otra vez, ¿no? La labor del cineasta y del creador y del guionista nos tiene que recordar que son humanos, ¿no? Y que no todo lo tienen medidos y que a veces como que esta fantasía de pertenecer a Hollywood es porque ya tienes todo controlado y es como no es cierto. O sea, ni Christopher Nolan tenía controlado el día que Poseidón iba a salir de un mar de Italia. Entonces, sí, me gusta que le está apostando a regresar y hacernos entender a estas generaciones nuevas que no todo es hipertecnología, ¿no? Y que hay un montón de cosas allá afuera que fueron antes que lo digital y que tendríamos que seguir pues sí, prevaleciendo como en nuestros actos de creación.
3: Sí, y siguiendo ese hilo conductor, me gustaría hablar sobre los efectos especiales. Por ejemplo, utilizaron muy poquito CGI. Para los que no conocen qué es CGI, son los efectos visuales. Y en la película había muchos efectos prácticos. Los
4: Sí,
3: más
4: wow.
3: impresivos para mí fueron Polifemo, que es el cíclope, que utilizaron una animatrónica de 18 metros de altura en la cueva, la pusieron ahí para que los
4: Wow.
3: actores también tuvieran algo con que interactuar.
4: Que me encanta eso.
3: Sí,
4: Me
3: espectacular porque les
4: encanta.
3: permite a los actores y a las personas que están en la escena como realmente sentir
4: Claro, no le
3: que
4: estás pegando una
3: existe ese
4: pantalla,
3: monstruo.
4: ¿sabes? No le estás
3: Sí.
4: pegando una tela, le estás pegando un monstruo gigante.
3: Es muy teatral, es
4: Claro.
3: bello. También los guerreros de metal. No sé si te acuerdas, cuando están en una de las islas, los guerreros de metal utilizaron personas muy, muy
4: Muy altas.
3: grandes. Y para Matt Damon, el doble de riesgo o el doble de acción era una mujer
4: Mini.
3: pequeñita, súper bajita,
4: Sí.
3: con unos brazos gigantes. Y la ponían enfrente de estos
4: Encanta.
3: hombres gigantes de metal y parecían los hombres de metal gigantes
4: Claro. O sea,
3: enormes.
4: visualmente ese era el efecto, pero eran personas reales.
3: Sí, eran personas reales, exacto, que es súper
4: Sí.
3: curioso. Y no sé si te acuerdas en ese momento cuando los árboles se están moviendo y la cámara se está moviendo y los gigantes están destruyendo y matando a la gente. Pusieron plataformas en el bosque para que los árboles se movieran en direcciones opuestas mientras la cámara se estaba moviendo en una dirección,
4: Wow.
3: los árboles se movían en otras direcciones. Entonces
4: Wow.
3: hay cosas muy chéveres. También hay, por ejemplo, Circe, cuando está haciendo toda la transformación, que es
4: Me
3: una transformación
4: encanta.
3: bellísima,
4: Eso
3: y
4: no
3: está
4: lo podía creer.
3: convirtiendo, no, no, no, es
4: Wow.
3: divino, cuando está convirtiendo a los humanos en animales.
4: Puercos.
3: Utilizaron puro maquillaje y animatrónicas. Y John Leguizamo, en nuestra representación latina en la película,
4: Okay, ahorita vamos a hablar también del cast.
3: que hace a Homero, que también de alguna manera u otra para mí es el personaje que más se asimila a Homero, es
4: Sí.
3: como, yo creo que el símbolo o su representación en la película, porque Homero era ciego de verdad. Y pues el personaje de Homero es ciego en la película. John Leguizamo utilizó lentes de contacto con los que prácticamente no podía ver. O sea, podía ver hasta creo que un 90%.
4: Amo.
3: No veía un 90% y solo 10%. Estos actores también se ponen a hacer
4: Sí, no,
3: esas.
4: no. Le dan vuelo a también al otro que está en su viaje de que
3: Cualquier cosita
4: hagamos
3: y.
4: esto.
3: Sí, quiero que Anna Hathaway se la pasaba con un arco, aprendió a sostener un arco por 2 semanas. Y la montaban en helicóptero, ¿puedes creerlo? O sea, todos los días para ir a set, el cast completo tenía que subir una montaña
4: Dios.
3: gigante y esta Anna Hathaway se subía en un helicóptero, que porque la reina
4: Pues
3: no podía andar
4: claro,
3: a
4: ella es
3: pie
4: la
3: como
4: reina
3: todos los otros.
4: de ella es la reina de nuestros corazones, obvio, ella no puede. Pero sí, cuando yo también estaba viendo como estos, bueno, obviamente supe esto de los efectos animados después de ver la película, pero en esta escena del gigante me acordé mucho de Frankenstein, de Guillermo del Toro, porque él también el año pasado como que le apostó a este cine más teátrico, en la que la utilización de estos efectos digitales ya no fueran el centro, sino que todo su equipo, que también es como muy conocido Guillermo del Toro por hacer obras maestras con cosas que ni siquiera lo esperas y que todo parte de los
3: Sí.
4: efectos visuales que le da
3: Desde el
4: la
3: laberinto
4: propia
3: del fauno,
4: cámara.
3: imagínate.
4: Claro. Entonces me acordaba mucho como de Guillermo del Toro y como que su propuesta. Entonces dije como, interesante que lo esté asimilando también Nolan. O sea, al final, pues son cineastas, se ven entre ellos, las producciones, los productores, al final todo es un mundo que se interconecta, pero entonces como que dije, ah, aquí veo unas cositas del Toro. Y wow, o sea, en verdad la de esta escena de los chanchitos convertidos en, bueno, de los seres humanos convertidos en chanchitos también me voló como la cabeza porque para rodar esto 90 días, dinos qué tan complejo tuvo que ser.
3: No, pues o sea, súper complejo. Aparte que Nolan, algo que pasa mucho para producciones grandes de este tipo, de este calibre épicas y de acción, es que muchos de los directores tienen escenas que están pasando simultáneamente mientras están en rodaje. Entonces, digamos que yo estoy aquí grabando, estamos grabando en Italia y estamos grabando en una isla. Estamos grabando la escena de los guerreros y al mismo tiempo en otra ciudad o en otra locación hay una escena de guerra o menos importante que se está grabando. Pero para hacer tiempo de producción estamos grabándolas simultáneamente, pero Nolan dijo no. Yo quiero estar en
4: En
3: todas
4: todas.
3: las escenas.
4: Claro, sí. Y eso es muy interesante que lo tengamos en cuenta porque en verdad este hombre sí le apostó a que esta fuera su mejor producción y que ya veremos, digo, ya se acerca también temporada de Óscares. No sé si
3: Ay, va a estar en todo, va a estar en todo porque
4: obvio.
3: yo me conozco a Hollywood y sí, o
4: Sí, o
3: sea.
4: sea, mientras también la veía y recuerdan que al principio les dije que yo salí sobreestimuladísima, obviamente siento que se va a llevar, obviamente efectos visuales, sonido. No sé si se lleve el guión, la adaptación de
3: No, la
4: guión, no
3: adaptación del guión no
4: creo.
3: se la lleva, pero sonidos sí se los lleva porque hay una cosa divina que pasó cuando estaban haciendo la película, es que él dijo no quiero orquesta porque en la antigua Grecia no existía una orquesta. Entonces claramente no iban a tener una orquesta muy épica como se hace en estas
4: Claro,
3: películas muchas
4: del
3: veces.
4: 2000.
3: Y Ludwig Göransson, que es el sound designer, tuvo que prácticamente volver a crear instrumentos que no
4: Claro,
3: se escuchaban hace años. Los
4: sí.
3: aulos y la lira griega. Los aulos son dos tubos que se tocan al mismo tiempo, son de viento, y la lira griega es de cuerda, de percusión. Y tuvo que prácticamente recrearlos, que es una locura.
4: Claro.
3: Y muy lindo también que tuvieron la conciencia de decir, no vamos a hacer esto de una manera que se va a sentir diferente, pero moderna a lo que a la película
4: Sí,
3: que
4: sí,
3: se
4: sí.
3: quería.
4: Y se relaciona con lo que decía yo al principio, de que estas adaptaciones rozan entre lo verdadero y la veracidad. Entonces, otra vez hay este intento de ser verídicos, incluso hasta con el soundtrack. Y ahorita me gustaría resaltar que esta escena donde están en las sirenas, que me obsesioné con esa
3: Esa fue mi
4: canción.
3: escena favorita.
4: No, para mí
3: Esa fue mi
4: también.
3: escena.
4: Esa, y
3: Esa
4: te
3: fue
4: juro.
3: literalmente la única escena que yo dije,
4: Sí,
3: okay.
4: a mí también. O sea, me rompió un poquito porque, miren, esta escena, estamos hablando de este monstruo de los mares, pero existe también esta leyenda que también se pasó como entre los navegantes de que tú no puedes ver a las sirenas y no puedes escuchar su canto, y lo sabemos hasta ahora, ¿no? De que, o sea, es una leyenda que sigue viva en nuestras
3: Ese fue el
4: sociedades.
3: nacimiento de la leyenda para los
4: Claro,
3: que
4: entonces no puedes escuchar el canto de las sirenas porque pues explotas, porque mueres, porque resulta que el canto de las sirenas te habla a tus dolores más profundos. Entonces hay esta
3: sí, y
4: escena.
3: originalmente en el texto original, en el poema, habla sobre conocimiento.
4: Claro. Sí, conocimiento y acá te dice como tus traumas más
3: Sí,
4: deeps.
3: que es, a mí me pareció que esa adaptación fue muy linda.
4: Fue
3: O sea,
4: muy linda.
3: que dice sobre, porque también es una demostración de lo de lo que como sociedad conocemos como conocimiento, es todo aquello que queremos pero no podemos tener y todo aquello que tenemos y perdimos o que tuvimos y perdimos.
4: Sí, y el, ajá, justo, porque el conocimiento duele, o sea, también duele, duele pensar, ¿sabes? Y más si lo mezclas en un tema de guerras y odios y no humanización. Pero me interesaba resaltar esto, porque esa película, bueno, porque esta escena donde se escucha el canto de las sirenas, pues justamente se llama así. Sirens, sirenas. Y la compuso Ludwig Göransson, que Ludwig Göransson ha trabajado con Nolan en Oppenheimer, ha ganado un montón ya de Óscares por hacer las canciones, el soundtrack para las películas. También ganó su primer Óscar en Black Panther. Después en Oppenheimer, y pues ahora también yo creo que va a estar nominado a soundtrack con The Odyssey. Entonces, otra vez como que pues hablábamos de los Óscares y hablamos de que pues ya casi se abren las bases para competir y pues obviamente se lo va a llevar un montón de cosas y pues ahí también está el soundtrack original. Yo también creo que se lo lleva este hombre por esta bella, bella, bella, bella canción llamada Sirens. Y bueno, hablábamos hace rato también un poquito del cast. Creo que ya mencionamos que Matt Damon es Odiseo, que Anne Hathaway es Penélope, que el hijo, ¿cómo se llama el hijo? El hijo se llama
3: Telemaco.
4: Telemaco, es nuestro querido Tom Holland, este hombre malo es Robert Pattinson, y también tenemos representaciones, representaciones de las minorías negras, de las minorías árabes y de las minorías mexicoamericanas. Y cuando yo vi a este reparto, dije, ok, bueno, si te van a criticar, yo voy a salir a defenderte por tu cast.
3: Sí, o sea, lo único, sí, eso fue lo único interesante, el hecho de que se reimagina el pasado y cómo los griegos se podrían ver y muestra una manera completamente diferente de lo que se conoce como la antigua Grecia.
4: Claro, como este canon que pues que nada más existía para la gente que eran reyes.
3: Sí.
4: También tenemos a personas
3: Pero que también
4: como
3: es un poquito distracte, a mí me distrae.
4: sí.
3: Lo que todos sean celebridades, a veces creo
4: Sí.
3: que vuelve la película acerca de las celebridades y no de la historia.
4: Sí, cuando yo dije, ¿qué está haciendo aquí Travis Scott? O sea, tuvo un cameo de 3 segundos, te lo juro. Y es como, para. Y después hay entrevistas de Travis Scott diciendo que recibió la llamada de los productores de Odyssey. Y él como, ¿para qué me quiere? ¿Como para hacer una canción o para qué? Y él de que, no, para que estés 3 segundos en su película. Y él de que, ok, o sea, el cast lo dice así, ¿no? Es un honor trabajar con Nolan. Pero sí, de pronto hay un montón
3: Editores de marketing.
4: De personajes que tú dices, Elliot Page, por ejemplo, es como hace este personaje no sé si lo recuerden o ahora no lo tengan como presente en sus mentes, pero pues Elliot Page es la persona, la primera. El primer hombre trans, ¿no? Que sale en Hollywood y hace este pequeño personaje que es muy importante como el hermano de este hombre antinos que es Robert Pattinson. Pero igual, o sea, le dan demasiada importancia no al personaje, sino a la celebridad. Que Charlize Theron. O sea, yo decía, esta mujer no se supone que es una diosa y o sea, y se ve como diosa, se ve como tal, pero esto, como lo acabas de decir, me quitaba como también mucho, mucho foco de la historia en sí. Y no sé, a mí de las actuaciones favoritas creo que sí está Samantha Morton, que fue Circe, creo que wow su actuación. Yo creo que también por ahí va a haber un premio para actriz de reparto, porque sí, wow. Y creo que, no sé si nos estamos aventurando, pero ahorita hablábamos del
3: De
4: papel de
3: Zendaya.
4: Humeo. ¿De Humeo? Zendaya creo que fue como
3: No
4: amiga.
3: tenemos, sí tenemos que hablar de Zendaya. Yo
4: Bueno,
3: creo
4: ok,
3: que tenemos que
4: hablemos.
3: hablar de Zendaya porque es que, ay, porque es la única representación de los dioses griegos. Y algo
4: Sí.
3: muy importante para mí, no sé cómo te sientes tú, pero la belleza de los dioses griegos es que en el poema de Homero y en la antigua Grecia, los dioses siempre están interpretados como humanos. Tiene
4: Sí.
3: esa humanidad y esa cantidad de defectos que los mismos personajes tienen en las historias. Los dioses no son perfectos, los dioses no son morales, incluso
4: Sí, no
3: la...
4: es como nuestros dioses católicos, digamos,
3: Sí,
4: cristianos.
3: la justo cristianismo que viene después de la caída de Grecia y sube Roma al poder y todo cambia completamente, la moral se extiende a un ideal ascético que... para mí solo ha sido perjudicial desde ese entonces.
4: Claro.
3: Pero la idea de Atenea, que es el único dios que se presenta para mí, lo hace de una manera demasiado despectiva y aburrida y minimiza la conciencia humana, porque como Atenea, siendo primero que todo la diosa de la inteligencia, la diosa de la táctica, la razón. Para mí Atenea es la razón por la cual empieza, o sea, Atenea ayuda a Odiseo a que puedan
4: En
3: entrar
4: cada decisión.
3: en cada decisión,
4: Sí.
3: a que puedan entrar a Troya a través del caballo. Ella literalmente planea esto y solo porque antes... a París le preguntan que escojan entre Hera, Afrodita y ella, quién era la más hermosa, y París dice que es Afrodita. Entonces Afrodita le da a él el regalo de que Helena se enamore de él, y Atenea se enloquece y se enfurece y ayuda a los griegos contra los troyanos.
4: Claro.
3: Pero para mí que Atenea, o sea, Zendaya termine llorando y diciendo que por qué están haciendo esto y por qué le hiciste esto a los troyanos, no tiene ningún
4: Sí,
3: sentido y no
4: no
3: tiene
4: tiene
3: ningún
4: ningún
3: valor porque
4: sentido.
3: esto jamás se presenta en el poema y sí es una adaptación, pero siendo la única representación femenina de una energía potente, de una energía táctica, lógica, inteligente, se despectiza y se desdibuja completamente ese empoderamiento y esa conciencia humana que tiene tantas dualidades.
4: Claro.
3: Se vuelve casi que un fantasma. Zendaya se vuelve un fantasma ahí,
4: Literal.
3: flotante, sin acción, súper pasiva. No.
4: Sí. Pues no sé, o sea, sí entiendo tu perspectiva y entiendo tu lectura, pero siento que hay tantas cosas pasando al mismo tiempo, como decíamos, en la película en general, que no sé, al final el papel de Zendaya o de Atenea. Eso me pareció también como algo más, y eso habla de todo esto que estás diciendo, pero no sé si, o sea, mi conflicto con Zendaya fue que el
3: Le pagaron 8
4: personaje,
3: millones de dólares por 5 minutos.